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0: 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Son las 8 de la noche, 54 minutos.
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1: Y aquí estamos ya a las 6:04. 6:04. ¿Qué tal? ¿Cómo están? Familia Bésame 90.7 una vez más. Aquí dándole la más cordial de las bienvenidas. Iniciamos Bésame en la mañana a través de esta frecuencia romántica y enamorada. Bésame en la mañana. Aquí estamos, mi nombre es EDW, soy Edwin DJ para acompañarles en este día. En este miércoles ya que llega, ¿no? Un bonito despertar hoy aquí en la capital quindiana. Una mañana bastante fresca, bastante chévere. Por ahí, bueno, después de el día de ayer pasado por agua, por nubes, por lluvias, lloviznas, pues hoy parece que el tema pinta bien. Por ahí me decía un oyente, hoy parece que va a estar chévere el clima. Ya estaremos hablando del estado del tiempo para este día. Por ahora, para ustedes, como siempre, gracias por estar allí en la sintonía. Los que ya se levantaron desde bien temprano, ya disfrutaron su café Bésame, ya iniciaron ese día con ese tintico sabroso, ese café nuestro. Bueno, aquí también estamos en la misma tarea, ¿no? Disfrutando de un buen y delicioso café, un café Bésame 90.7. Y aquí estamos para este nuevo día, para acompañarles. Llegamos a esta fecha, sí que sí. Llegamos a este miércoles ya. Miércoles 14 de octubre del 2026, día número 287 del año. ¿Cómo ha avanzado este 2026? Estamos en la semana número 42. Llevamos ya un 78,6% de avance en este calendario. Miércoles 14 ya. A un día de quincenita, ¿no? Por ahí muchos ya estarán esperando ese día de quincena. Un día, ya nos falta uno ya. Estamos en este día, bueno, la temperatura a esta hora, para los que me preguntan por acá por el clima para este día, tenemos 17 grados centígrados aproximadamente.

Aproximadamente, bastante fresca, para muchos un poquito de frío. Se prevé una temperatura máxima de 25 en este miércoles, una mínima, bueno, ahí la tenemos, de 17. Hoy el día estará acompañado de nubes, también de lluvias aisladas, sectorizadas y con algo por ahí de sol que estará apareciendo por ahí a lo largo del día, botando luz, rayos de sol, buena energía para este miércoles. Ahí estaremos entonces para tener este clima en este miércoles aquí en la ciudad de Armenia. Así que sí, efemérides que marca el calendario para hoy, 14 de octubre. Qué bien, bueno, tenemos fechas para destacar. Las efemérides de hoy nos entregan, por ejemplo, hoy 14 de octubre, hoy celebramos el Día del Tecnólogo. Un saludo muy especial para todos los tecnólogos en este miércoles, en esta fecha. También tenemos otro día bastante interesante. Hoy es el Día Mundial de la Costurera. A todos los que trabajan en este tema, sí, de, bueno, considerarse como el de la manufactura, de la sastrería, de los hilos, de las agujas. Ahí está para este miércoles, el Día Mundial de la Costurera. También tenemos el Día Mundial de la Normalización. Y encontramos por acá el Día Mundial de la Donación de Órganos, Tejidos y Transplantes. Bueno, la verdad es una medida muy importante que ha salvado muchas vidas también en la actualidad. Así que tenemos fechas para destacar el día de hoy a través de Bésame 90.7. Nuestro mensaje positivo en ese miércoles. Hoy has alcanzado ese ombliguito de la semana, ¿no? Le llaman la mitad. El puente perfecto para conectarnos entre lo que ya superaste y las metas que aún te faltan por conquistar. El miércoles es un recordatorio de que vas exactamente a mitad de camino y que tienes todo el poder para decidir cómo cerrar esta semana de forma laboral, de forma personal. Así que no dejes que la rutina apague ese brillo que tienes. Hoy es un día, un gran día, para respirar así de manera profunda, ajustar el rumbo con optimismo y agradecer el milagro de estar aquí. Así que cuando sientas que la energía de la semana empieza a pesar un poco, pues acuérdate de estos tres enfoques para mantenerte motivado. Sé amable contigo mismo. El buenos días miércoles, sé suave contigo y firme con tus metas. Tú puedes porque todo lo logras. Así que no necesitas correr, avanza a paso firme y eso es suficiente. Recuerda esta otra, tu mente crea tu entorno. Di siempre, yo tengo el poder de crear mi realidad con mis pensamientos. Y bueno, a partir de ahí, si cambias tu perspectiva ante los problemas de la jornada, estos pierden la fuerza de amargarte el rato. Y una más, disfruta los pequeños detalles. Que el ajetreo diario no te impida disfrutar del aroma de ese café delicioso que disfrutas hoy, una buena canción, Bésame, o una sonrisa compartida. La magia de la vida ocurre en las pausas cotidianas. Así que a las 6 de la mañana con 9 minutos, familia Bésame, le invitamos a este día que llega, porque llegamos a este nuevo miércoles cargado de oportunidades, de retos, de nuevos desafíos. Así que vivamos este 14 de octubre con la mejor de las actitudes, siempre positivos, siempre alegres, siempre entusiastas, siempre con la fe puesta en que todo es posible. Así que a disfrutar, arriba Aruba, como decían por ahí, de un buen café Bésame, que aquí ya lo tenemos a un lado. Compartimos con ustedes este pequeño brindis con un café muy nuestro para este miércoles que llega. Y nos levantamos con ese corazón palpitante de alegría para dar gracias a Dios por este nuevo día de amor, de paz, de felicidad. Así que, Hello Kitty, familia Bésame, iniciamos Bésame en la mañana.

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1: Pésame. 6:20 a.m. Ya tenemos las 6:20 a.m. A través de Bésame 90.7 estamos con nuestro radio magazine. Bésame en la mañana, en esta mitad de semana, ya llegamos al miércoles. ¡Wow! El tiempo pasa rápido, ¿no? Y así como pasa de rápido, tenemos que aprovecharlo al máximo. Cada minuto cuenta, cada segundo también nos suma en la vida. El tiempo no espera. Así que este día, pensemos un poco en todo el tiempo que hemos dejado pasar. Simplemente esperando cosas, pero no actuamos. Así que para este miércoles llegamos a nuestro Bésame espiritual, como siempre en nuestra oración para conectarnos con este día y para fortalecernos espiritualmente, es lo que siempre relacionamos a través de este espacio, de esta sección, de nuestro momento semilla. Sembramos todas las mañanas. Cada uno se levanta todos los días y a partir de ese momento empezamos a ganar. El solo hecho de estar vivos ya es una victoria importante para cada uno de nosotros. Cada fecha que pasa en el calendario, hoy 14, junto a nuestra gran familia Bésame, llegamos a este espacio de minutos que fortalecen el alma. Y nuestro Bésame espiritual para hoy inicia con ese agradecimiento especial al Todopoderoso. Y aquí, en una sola voz, como familia Bésame, decimos: amado Dios, en esta mañana que llega del miércoles, nos acercamos a ti siempre con el corazón dispuesto para agradecer por ese maravilloso regalo de la vida. Abre nuestros ojos para descubrir tu presencia en las pequeñas cosas y enséñanos a encontrar esperanza, incluso en medio de las dificultades. Que hoy nuestra alma recuerde que nunca estamos solos cuando caminamos con fe. Tu palabra, en el Salmo 19:1-4, relaciona que los cielos cuentan tu gloria y el firmamento anuncia la obra de tus manos. Señor, ayúdanos a comprender que la naturaleza, un nuevo amanecer y cada nueva oportunidad son señales que nos invitan a contemplar la grandeza de tu amor. Que nunca perdamos la capacidad de maravillarnos ante la vida y también agradecer por ella. Padre Celestial, enséñanos a escuchar más allá del ruido cotidiano, porque muchas veces estamos tan ocupados buscando respuestas que olvidamos detenernos a contemplar tus bendiciones. Danos esa sabiduría para comprender que la verdadera riqueza no siempre está en lo que poseemos, sino en la paz que cultivamos, el amor que compartimos y la esperanza que mantenemos viva en nuestro interior. Así como cada día el cielo anuncia tu grandeza sin pronunciar palabras, que nuestras acciones también hablen de ti a través de la bondad, de la honestidad y la solidaridad. Recuérdanos que nuestra fe se fortalece cuando se convierte en compromiso, cuando extendemos una mano al necesitado y cuando elegimos sembrar amor en lugar de sembrar indiferencias. Haznos instrumentos de esperanza para quienes hoy necesitan una razón para reír. Señor, cuando mis preocupaciones me impidan ver la belleza de la vida, dame serenidad para volver a lo esencial. Que hoy aprendamos a reconocer cada dificultad como una oportunidad para crecer, cada experiencia como una enseñanza. Y también cada amanecer como una nueva invitación para comenzar de nuevo. Fortalece nuestro espíritu y ayúdanos a ser mejores seres humanos. Lo necesitamos hoy en día. Personas capaces de vivir con propósito, de vivir con humildad y también con gratitud. Hoy ponemos este miércoles en tus manos, Señor, y te pedimos que bendigas a cada uno de nuestros oyentes, a cada persona que nos escucha de nuestra familia Bésame. Que tu creación nos recuerde que siempre hay motivos para creer, que siempre hay motivos para amar y también para seguir adelante, incluso cuando el camino parezca difícil. Que nuestra vida sea un reflejo de tu bondad y que nunca, nunca olvidemos que, así como el cielo proclama tu gloria, nuestros corazones también pueden anunciar tu amor con cada acto de fe que hagamos día a día. Amén. Y recuerda esto, dijo Dios, donde dos o tres están reunidos en mi nombre, allí estoy yo en medio de ellos. Mateo 18:20.

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0: 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Son las 6 de la mañana, 45 minutos. 6:45.
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1: Seguimos en esta mañana, en el miércoles, Bésame, mitad de semana. Bueno, hoy estaremos con notas. Hoy tendremos nuestra psicóloga de cabecera para hablar de un tema bastante interesante. Les cuento que el tema de hoy va a estar súper chévere, así que no se desconecten de Bésame en la mañana. Estaremos hablando así de cosas que pasan en las relaciones de pareja, pero ya les estaré dando más pistas, pero más adelante, cuando estemos con nuestra psicóloga Alexandra Guzmán para hablar de temas de la cotidianidad y de las relaciones de pareja también. Bueno, les cuento, hoy miércoles 14, nuestro pico y placa en la ciudad de Armenia. Hay restricción para placas terminadas, vehículos particulares y motocicletas terminadas en 9 y 0, ¿no? El horario va de 7 a 7, de 7 de la mañana a 7 de la noche. Y también para taxis, hoy hay restricción para placas terminadas en 5. Eso es todo el día para los taxis, ¿no? Ahí tenemos restricciones de pico y placa. Y el pico y placa es 9 y 0, motos particulares, taxis 5. 6 de la mañana, 50 minutos. Me voy a este momento, Bésame, para saludar a nuestros oyentes, a esta gran familia 90.7 que nos escribe, nos envía sus notas de voz, nos saluda. Por aquí está Gaby. Hola, Gaby, ¿cómo estás? Buenos días, ¿cómo amaneces este miércoles?
2: Hola, hola, buenos días, ¿cómo amaneció mi familia? Bésame, ¿cómo están?
1: Bien.
2: ¿Cómo les va?
1: Súper.
2: Solo los pasé por acá, me asomé por la ventanita de Bésame para desearles un feliz y bendecido día. Chao, chao, chao.
1: Ay, chao, chao. Ahí están los oyentes Bésame que nos envían sus notas de voz. Nos encanta escucharlos también, que nos envíen esas notas de voz a través de nuestro Bésame WhatsApp, el 324-281-5545. Saludito muy especial a esta hora por acá para María E, María Elena, que está en España ya también. Nos escribe, dice: familia Bésame, buenos días para Edwin, para Tefi, que nuestro Padre Celestial los guíe, los guarde y llene de nuevas fuerzas. Qué bonita, amén. Muchísimas gracias, un abracito para ti también. Saluditos, saluditos, este momento Bésame saludable que me encanta. Dice por acá para Orfi, que está en Villa Liliana, dice: buenos días para todos, también para ti, mi Orfi, para Nicolás. Un abrazo, Nico, gracias por estar en sintonía Bésame desde muy temprano. Saúl también, que está en España, nos envía por acá sus mensajes. Para Martica Gualteros, ella dice: hola, buenos días, deseando un excelente día para todos. Edwin, Tefi, muchas bendiciones igualmente para ti, mi querida Marta. Saludo muy especial por acá para Lucero, que está en la vereda San Juan, también gracias. Un bendecido miércoles para ti. Dice Consuelo en Rincón Santo: Consuelito, ¿cómo estás? Dice que tengas un buen día con la bendición de Dios, amén, igualmente para ti. Para Milady Méndez en Circasia: buenos días, y nos comparte una frase muy linda. Saludo muy especial también para ella hasta ahora. Dice por acá: un abrazo grande para hacerte la vida un poquito más bonita hoy. Nos lo envía María Níder en La Secreta Baja. Dice: deseo de corazón que tengas una jornada súper productiva, colmada de luz, buena energía y sincera gratitud. Camina con paso firme y determinación, manteniendo siempre la fe inquebrantable de que Dios camina a tu lado. Qué bonita reflexión. Gracias, María Níder. Saludito a esta hora también. Está por acá Carolina en la Celia. Ahora, Carito, ¿cómo estás? Saludo muy especial para Libardo, que está en Calarcá, en el sector de Veracruz. Libardo, ¿cómo vamos, mi hermano? Dice: buenos días, familia Bésame. Edwin DJ, Tefi Cortés, feliz, bendecido miércoles. Felicitaciones, dice acá. Armenia en su aniversario 137. Felicitaciones, Cuyabro, desde la urbanización Veracruz, Calarcá. Noticia deportiva, dice: hoy juega Caciques del Quindío en el Coliseo del Café contra Belcorp Cundinamarca. Entrada gratuita. Ah, qué bueno. Libardo es nuestro aquí reportero, nuestro deportivo. Sí, Bésame. Ahí está, compartiendo los datos de lo que se mueve en la ciudad en materia de deportes. Gracias, Libardo, ahí, y felicitaciones. Y claro que sí, ya estaremos felicitando en nuestra ciudad en sus 137 años. Saludito por acá, dice Luzmar en el Caimo. Hola, Lucecita, ¿cómo está, Luzmar? ¿Qué dice ella?
3: Muy buenos días, familia Bésame. Un muy bendecido día, excelente programación. La oración de a diario espectacular. Familia Arias Aponte desde el corregimiento El Caimo. Un muy bendecido día. Gracias por esa musicota tan espectacular que nos colocan a diario.
1: Bueno, qué linda. Gracias también para ti, Luzma, en El Caimo. Ahí está en sintonía Bésame. Escuchando a nuestros oyentes también de esta gran familia. Bésame 90.7. Dice por acá: buenos días, amigos de Bésame. Full sintonía desde Caicedonia Valle, para que nos saludes a, como siempre, El equipo, los tres, llegan ahí, los tres mosqueteros. Llega Jefferson, Moninis y Gilberto. Gracias por la sintonía desde Caicedonia Valle. Ya saben, a través de nuestro Bésame WhatsApp. Si todavía no tiene nuestro WhatsApp Bésame en sus favoritos, no puede ser. No lo puedo creer. Así que, por favor, si no lo tiene, para que lo guarde ya mismo. Ahí está nuestro número, 324-281-5545. 324-281-5545. Es nuestro Bésame WhatsApp. Ahí estamos, conectándonos con la música. Y bueno, momento de irnos con un pequeño break. Vámonos con canción. Aquí llega Fórmula 5, estas vacaciones de verano. Y ya continuamos con más a través de Bésame en la mañana.

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1: En Caracol Radio cada historia tiene un corazón y hoy traemos la historia de Doña Marina, como siempre, Doña Marina, muy querida ella, quien nos enseña a su familia y a todos a usar razonablemente el agua. Así que con Doña Marina, aquí estamos conectados a través de los 90.7 y con la EPA, las empresas públicas de Armenia, a esta hora de la mañana.
2: Bueno, claro que sí, Edwin, y todos nuestros oyentes de Bésame, te enamora. 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
1: Aquí estamos ya a las 7 de la mañana con 19 minutos, 7 con 19 en este día que acompaña este Bésame en la Mañana, muy chévere, interesante, el día pinta hoy bastante bien, muy fresco. Y bueno, saludando aquí a mi querida Tefi Cortés. Tefi, buenos días, pero antes...
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1: Bésame. Ahora sí, hola Tefi.
3: Hola Edwin, buenos días. Un saludo para ti y para todos nuestros oyentes de Bésame en las Mañanas. Qué rico saludarlos. Ya en esta mitad de semana, acabamos de arrancar la semana, ya vamos a la mitad, definitivamente quedamos un poco despistados, pero sí, es una semana más breve, más corta, y espero que sea más provechosa para todos, sí. Que Dios los bendiga muchísimo, y que disfruten de la compañía de Bésame en las Mañanas, de Bésame te enamora.
1: Así es, yo aprovechando, bueno, ya que estamos aquí saludando chévere con Tefi, ahora sí, saludar y desearle el mayor de las bendiciones a toda la familia quindiana, o bueno, a todos los armenios, cuyabros, en este día, porque hoy
3: sí,
1: estamos hoy de cumpleaños.
3: Hoy nada más y nada menos que Armenia Quindío, esta bella parte del territorio cafetero colombiano, hoy está de Happy Birthday to You, está de cumpleaños. Una vuelta más al sol en la existencia, la historia, la cultura, la tradición, la quindianidad, la hospitalidad de las personas, el amor, el cariño, los paisajes, el café, la pujanza, el trabajo, en fin, muchas cosas maravillosas que hacen parte de esta tierra tan bonita, que hace parte también del centro del país, de la cultura cafetera más hermosa, donde se exporta el mejor café y donde vienen los turistas de todas partes del mundo, porque tenemos un eje turístico impresionante. Así que muchas felicidades a todos los que son de aquí y a los que nos consideramos de aquí, porque yo en lo personal llegué hace año y medio a la ciudad de Armenia y ya me siento una más de ustedes, y me encanta disfrutar con ustedes de esta celebración, de conocer más de sus historias, de su tradición y de, bueno, de tantas cosas lindas que cada día nos ofrece la ciudad desde que despertamos.
1: Sí, a mí me encanta Armenia. Igual, llegamos aquí y nos enamoramos de esta ciudad, de sus paisajes, de su gente, de la cultura, de ese ambiente cafetero que la hace inigualable. Así que sí, una ibaguereña.
3: Sí, soy de Ibagué.
1: Diga así, ibaguereña y santandereano acá fusionados, acompañando esta celebración para la ciudad de Armenia que me encanta. La verdad sí, me parece espectacular. Así que para Armenia, feliz cumpleaños. Aquí estamos, 137 años y bueno, pilas, porque hoy habrán actividades, celebraciones pues conmemorativas, y habrá para los conductores cierre vial en el sector de Fundadores por la celebración de los 137 años de la ciudad de Armenia. Así que en este marco de la conmemoración aniversaria, entonces hoy 14 de octubre se realizará un tedeum en la parroquia del Espíritu Santo, ubicada ahí sobre el sector del Parque Fundadores, y esta actividad pues estará acompañada de un cierre temporal en la vía para facilitar el desarrollo de la ceremonia. Entonces, para los conductores, pilas, a esta hora los taxistas, los que van en sus vehículos y nos están escuchando, este acto solemne programado está para más o menos las 8 de la mañana, y como parte de los preparativos y el montaje logístico, pues se registrarán temporalmente. Entonces estará restringido la circulación vehicular, dice, por la carrera 13A frente al templo y sus inmediaciones. Entonces, por si cualquier cosa, para que los conductores tengan en cuenta y utilizar vías o rutas alternas.
3: Claro, para que no se vaya a colapsar por ahí, esta es la celebración tan bonita, y para que ustedes también lleguen a tiempo. Entonces prográmense, porque muchas personas de pronto andan de afán, se les pasa pues como este momento importante para sí, la ciudad de Armenia, y bueno, pues siguen derecho y se encuentran ahí como con los trancones y con la
1: muchos cosa. No les gusta, uh-huh. Entonces es mejor que programen eso y puedan ubicar entonces las rutas que les permita desplazarse de una manera mucho más práctica y más rápida por la ciudad. Entonces ya saben, sobre las 8 de la mañana, más o menos en unos 30 minuticos, estará dando inicio a esta actividad para que usted entonces programe esa ruta y por ahí no es, ubique otras vías.
3: Sí,
1: aparte ahí del sector de Fundadores, para evitar esa movilización pues que se va a estar desarrollando por los actos conmemorativos de estos 137 134, 37 años de fundación.
3: Ya, está muy joven la ciudad de Armenia y muy linda también.

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1: Marcando el reloj, ya tenemos las 7 de la mañana con 36 minutos, 7 con 36, que no se le haga tarde, ¿no? En este día, en este miércoles, estamos de aniversario igualmente en la ciudad de Armenia. Bueno, por acá nos vamos. Hemos decidido durante este mes de octubre, noviembre, diciembre, pues poder compartir con ustedes ciertas píldoras positivas para poder cerrar este año de manera muy plácida, de manera muy tranquila y muy feliz. Así que Tefi nos trae de esas maneras para terminar el 2026, maneras para ser feliz antes de finalizar el 2026. Y para hoy, Tefi, nos traes...
2: Bueno, es momento de hablar del arte de conversar.
1: Uy, delicioso.
2: Muy delicioso.
1: No hay nada mejor que una buena charla.
2: Así es.
1: Con la persona que uno quiere, bueno, de esas personas con las que encuentra uno hablar de todo, uno la pasa genial.
2: Sí. No se quiere uno ir de ahí.
1: Sí.
2: Qué chévere las personas bien como conversan y como establecen una charla bonita. Pues bueno, cuando hables, procura que tus palabras sean mejores que el silencio. Pocos placeres son comparables al de la conversación reposada, que sigue a un largo viaje o a una cena en intimidad. Sin embargo, para ello ha de crearse el ambiente adecuado. Al igual que oír, no presupone escuchar. Hablar no equivale a conversar. Hablamos todo el día con nuestros jefes, compañeros o vecinos, pero nuestras palabras sirven a un mensaje práctico o a mantener un determinado clima de cortesía. La buena conversación es un arte que requiere mesura y sensibilidad. En la Academia de Platón, los alumnos pasaban los primeros 4 años aprendiendo a callar. Esta es una cualidad indispensable en la vida. Pero también es muy importante conversar. El verdadero intercambio de ideas. Tan importante como expresar los propios pensamientos con claridad. Saberlos callar cuando nuestro interlocutor está hablando. A veces cometemos el error de preparar la respuesta antes de que la otra persona termine. Toda nuestra atención tiene que estar concentrada en aquello que nos está explicando. La respuesta debe ser coherente con lo que se está tratando, ya que de lo contrario la conversación, en lugar de avanzar, reduce a una serie de turnos en los que cada uno impone su discurso. Las preguntas bien dirigidas pueden contribuir a profundizar en el pensamiento de la otra persona. Un poco de vino o una taza de té harán el resto. Es importante comprobar regularmente que lo que uno está contando interesa a la audiencia. Normalmente basta con leer en los rostros de los interlocutores.

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1: Aquí estamos a través de Bésame en la mañana en los 90.7. Y bueno, llegamos a esta sección que me parece interesante, Tefi, porque vamos a hablar un poquito de situaciones muy cotidianas que se dan en la vida y que muchas veces pues tenemos que afrontar y no sabemos cómo, si se nos presentan algunas circunstancias, y para ello muchas veces buscamos orientación profesional. Así que llegamos a estas cápsulas de bienestar con nuestra psicóloga de cabecera, aquí a Bésame te enamora.
2: Claro que sí, le damos la bienvenida a la doctora Alexandra Guzmán, nuestra psicóloga, que como todos los miércoles es acostumbrado a que nos acompañe y resolvamos algunas dudas, inquietudes también que de pronto los oyentes han tenido en casa y nos han hecho preguntas respecto a un tema clave en las parejas, y es la ley del hielo. Así que, doctora Alexandra, muy buenos días, y arrancamos de una vez con la primera pregunta: ¿qué es realmente la ley del hielo y por qué algunas personas la utilizan? Bienvenida.
3: Muy buenos días, Ceci. Edwin, ¿cómo están? Muchísimas gracias por la invitación. Es fundamental abordar este tema porque efectivamente en consulta vemos con mucha frecuencia estos estragos. La famosa llamada ley del hielo, que en términos clínicos es el tratamiento del silencio. Desde la psicología debemos entender que el silencio en sí no es malo. Todo lo necesitamos para pausar ese momento de regulación emocional. La diferencia radica en la intencionalidad. La autorregulación saludable busca a veces enfriar la emoción para poder dialogar, pero la ley del hielo es una conducta pasivo-agresiva cuyo objetivo no es calmar a la otra persona, sino castigarla. Y esta incertidumbre a veces genera control para dominar a la otra persona y no llegar a una presencia de algo negociable, sino que hay ausencia total de palabra.
1: Bueno, o sea, ¿es buena o es mala esa ley del hielo, doctora? ¿O es como se puede apreciar?
3: Es como se puede apreciar, es la intencionalidad, porque finalmente el ser humano necesita a veces el silencio para poder regular la emoción, pero a veces lo hacemos con una intencionalidad, esa ley del hielo.
2: Bueno, ¿cuál es la diferencia entre necesitar espacio y castigar con ese silencio?
3: Cuando la intencionalidad lo que hace es generar esa conducta que a veces no ayuda a calmar, sino a castigar. Y muchas veces se ha aplicado desde la infancia. Entonces esto lo que hace es que la persona empiece con la ansiedad, con pensamientos distorsionados, y en ese momento no logre controlar ese dolor que a veces sienten en el momento de la discusión, sino que en ese momento lo que no llegan es a negociarlo, sino que simplemente dejan la persona allí, en ese momento, con largos tiempos de no poder hablar y llegar a acuerdos. Ahí estamos aplicando la ley del hielo de una forma pasivo-agresiva.
1: Bueno, en ese orden de ideas, doctora, podemos decir que esta ley del hielo puede verse como una forma de maltrato emocional, ¿no?
3: Claro que sí, Edwin. Ahí es como decir que tu dolor no me importa y que tú no existes para mí hasta de mantenerte sometido en muchas circunstancias para que empieces a perseguirme, a rogar, a no colocar esos límites con claridad. Y ahí viene la manipulación, y pues en la otra persona la baja tolerancia a la frustración y un patrón que se empieza a formar, que es la manipulación consciente para mantener el poder de la relación.
2: Es decir, ¿qué es lo que pasa exactamente por la mente de una persona cuando su pareja deja de hablarle de repente? ¿Y qué tan saludable es dejar de hablarle a alguien para que reconozca sus errores?
3: Bueno, Tizi, en este orden de ideas, esto altera profundamente el vínculo de apego. Quien la ejerce suele ser una persona con bajas habilidades de comunicación asertiva y bajo en ese momento empieza a aplicar algo que es la poca responsabilidad afectiva, y la otra persona empieza a trabajar esa poca tolerancia a la frustración, y allí es donde no logra establecer esos límites sanos para poder tener esa comunicación asertiva. Lo que intentan en estas conductas es lo que provoca quien lo recibe. Desde la neurociencia sabemos que la exclusión y el rechazo social activan algo en la corteza singulada en el interior del cerebro, que es el proceso del dolor físico. Entonces esto ya empieza a manifestarse en un dolor físico, no solamente emocional.
1: Bueno, en esa parte, bueno, doctora, esa ley del hielo es como muy, muy, el término, ¿no? Es muy nuevo, porque anteriormente se conocía como la indiferencia. cuando uno se disgustaba con su pareja en este caso, pues uno dejaba de hablarle y ya, y uno sentía que como que al no como tenerla en cuenta, era como esa manera de decir, es que me tiene enojado y para que se entere no le voy a decir nada y no le voy a hablar.
3: Exacto, y es entrar en razón, ¿no? Vamos a permitir, vamos a aplicarle esa indiferencia para que se dé cuenta de lo que me afectó, la situación que se presenta, para que entre en ese momento de decir y poner la responsabilidad de la situación que se presentó. Pero muchas personas ya lo empezaron a trabajar como esa manipulación, y lo que causa en la otra persona es la hipervigilancia, ansiedad. La persona no sabe qué hizo mal porque como no están dialogando, sí podemos dar ese espacio de silencio, pero la idea es que más adelante se retome esa comunicación y la persona sepa qué fue lo que hizo mal y no terminar como un castigo y se de más adelante sienta culpa desbordada, desmedida, para frenar esa angustia de silenciosa de saber qué fue responsable de una situación de conflicto. Y finalmente, cuando hay conflicto en pareja, los dos tienen responsabilidad.
2: ¿Cómo podemos saber si alguien necesita tiempo para calmarse o está manipulándonos emocionalmente, doctora Alexandra?
3: Bueno, ahí es donde vemos si ese desgaste de la autoestima. A veces se genera la creencia de que los sentimientos o pensamientos no tienen valor, pero cuando hay una conversación de muy alta tensión, sabemos que las dos personas requieren aislarse un poco para poder practicar el mindfulness, el aquí, el ahora, el poder respirar, regular todas esas emociones y más adelante decir, bueno, vamos a hablar del tema o de la situación que se presentó hace un momento. Entonces allí tenemos que ser muy inteligentes emocionalmente para quienes están en este momento presentando esas situaciones y no generar más adelante un conflicto mayor o empezar a practicar esa manipulación emocional.
1: Bueno, hablamos de que los vicios son malos, ¿no, doctora Alexandra? En este caso, es importante poner de pronto ese tate quieto o ese alto en el camino cuando empiecen a ocurrir este tipo de situaciones, o dejar que esto con el tiempo se vaya sanando así de manera normal.
3: No, hay que colocar freno y establecer límites. Para quienes están escuchando en este momento y se están presentando estas situaciones a nivel de pareja, no solamente se presenta en pareja, también se presenta en la familia y en los entornos laborales. Las recomendaciones es no perseguir ni rogar, intentar forzar la conversación cuando el otro busca controlar mediante el silencio, solo hace que se refuerce la conducta de manipuladora. Poner el límite con claridad. En ese momento hay que comunicar con calma. Entiendo que en este momento estamos un poco alterados y que necesitamos hablar. Más adelante, conforme a resolver el problema, hablaremos cuando estés dispuesta a hablar y conversar de manera respetuosa, y en ese momento retirarse de la conversación. Otra manera de hacerlo es no ceder por angustia, porque a veces dentro de la angustia, la emoción que aflora, pedir perdón sin convicción, solo por romper ese hielo, lo que le enseña a la otra persona es a tener esa manipulación de manera funcional. Entonces, que cada vez yo genero esa manipulación y que la otra persona pida perdón sin realmente saber por qué pide perdón o la disculpa. Lo otro es también evaluar el patrón. Si el tratamiento del silencio es recurrente en esa persona, estamos hablando de un ciclo de violencia psicológica que requiere atención profesional y un plan de tratamiento de manera continua dentro del vínculo de la pareja, la familia o el entorno laboral.
2: Bueno, doctora Alexandra, muchísimas gracias. Pudiéramos hacer más preguntas, es un tema sin duda alguna bastante interesante, pero bueno, invitamos a los oyentes que si tienen alguna duda e inquietud, pues sigan sus redes sociales, se contacten directamente con usted. ¿A qué número o esas redes o ese espacio o ese canal de comunicación para que nuestros oyentes tengan acceso a este tipo de dudas que surgen en la vida cotidiana?
3: Claro que sí, para ese acompañamiento me pueden contactar vía WhatsApp al 311-510-2447, 311-510-2447, o en las redes sociales como Instagram o TikTok como psico-al-piso Alexandra Guzmán. Para cerrar, me gustaría recordarles que el diálogo es la base del respeto. Retirar el afecto y la palabra como castigo nunca será una muestra de amor, sino de inmadurez emocional y aprender a comunicar lo que nosotros sentimos en el momento preciso sin destruir a la otra persona, es una base de aprendizaje.
2: No, y me imagino que también debe ser difícil recuperar una relación después de que se aplica esto como costumbre. Entonces, pues la idea es superar a tiempo todo esto y lo mejor es una sanación mental, espiritual y psicológica. Muchísimas gracias, doctora Alexandra, por acompañarnos el día de hoy.
3: Gracias, feliz día.
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1: 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Son las 8 de la mañana con 53 minutos.
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1: Bueno, y es que nos enamoran también nuestros oyentes, Bésame, porque como siempre, participativos desde muy temprano, sus saluditos a través de nuestro WhatsApp, Bésame, 324-281-5545. Por acá queremos saludar a Mariela, en la Unión Valle. Buenos días, Edwin y Tefi, feliz y bendecido miércoles. Gracias para ti también, un abrazo tote, Marielita, un fuerte abrazo lleno de muchas bendiciones. Luis Enrique, hola, buenos días. Aquí estoy yo para saludarlos y decirles gracias, gracias, gracias por todo lo bueno que nos brindan. Música, oración y buenos momentos. Gracias de nuevo. Qué bonito es agradecer, pero también agradecemos nosotros porque es que esto no sería posible sin la sintonía de ustedes. Así que muchas gracias, familia. Bésame, te enamora. Bueno, por acá también Alba Rubí García desde Calarcá. Dice buenos días. Dando gracias a Dios por este nuevo día y por este momento de la oración y reflexión. Gracias, Edwin. Feliz y bendecido día. Abracitos. Abracitos retornados para ti. Excelente miércoles, dice Oscar Ceballos desde La Unión. Dice por acá nuestro oyente terminado en 3018. Soy ibaguereño y vivo en Circasia. Está cumpliendo 476 años. Sí, la ciudad de Ibagué. ¿De dónde somos? Este pechito, pues bueno, sí, somos de Ibagué. Y también nos sentimos parte de la ciudad de Armenia, porque pues vivo acá hace más de un año y me he sentido muy feliz. Amo mi tierra y también amo la ciudad que me ha recibido con los brazos abiertos. Dos ciudades que hoy están de celebración, Ibagué 476 años y por supuesto nuestra ciudad de Armenia que está cumpliendo 170 y pégale, muy jovencita, pero con mucha proyección y con gente realmente hermosa que ha hecho de esta ciudad un paraíso para visitar. Seguimos saludando y también la gente de Circasia que nos está escuchando. Circasia también es un lugar muy hermoso en el Quindío. Por acá Gato Feliz nos dice buenos días. Carolina desde La Celia. A ver qué nos dice Carolina. Por acá buenos días, Carolina.
2: Muy buenos días, Edwin DJ, Estefanía, Dios me los bendiga. Acá como siempre, sintonía, agradeciéndole a Dios por otro día que nos da más y feliz de escucharlos. Bésame.
1: Bésame, gracias para ti también. Feliz de escucharte y de... agradecerte, permitirnos llegar a tu radio y a tu corazón. Por acá Saúl en España, dicen que tengan excelente vida, por favor, felicitar a Luz Mari Cubillos, que está de cumpleaños en Villa Inglesa, y Jason Andrés aquí en Cataluña, España. Wow, la madre patria. Un tema, brindis o piel morena, o uno de Gloria Estefan. Listo, es más, a mí me gusta ese piel morena de Thalía. Con tu permiso, lo voy a poner. Piel morena. Eso será en cuestión de instantes. Bueno, por acá, también le damos el saludito de cumpleaños.
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1: Bueno, sí, señores, con Bésame, apasionado y feliz. Así está. El saludito para todos ustedes que están en sintonía de Bésame, te enamora. Feliz cumpleaños a los que están de vuelta al sol. Por acá, feliz cumpleaños también para la ciudad de Armenia, de parte de los oyentes. Luz Estela Guayacán Vaca dice, feliz cumpleaños a esta bella ciudad, por los que nacieron y por los que somos adoptados. Llevo 29 años viviendo aquí. Mi ciudad de origen es Ibagué, pero mi corazón está en esta ciudad. ¡Wow! Somos paisanas, al igual que nuestro oyente anterior que está en Circasia. ¡Qué bueno! A mí me pasa exactamente lo mismo, pero yo pues nada más llevo año y medio acá y me siento muy feliz de estar aquí. Humberto en Armenia dice buenos días. Ya te respondo esa pregunta de manera interna. Muchas gracias. Nos está preguntando por... cosas de acá, de la parte corporativa de la empresa. Leandro Incapié, buenos días. María del Pilar en el edificio Entre Parques. Feliz y bendecido día. Tefi, Edwin DJ, Pipe, en compañía de la mejor. Bésame. Gracias para ti también, Luis Fernando Marulanda. Oigan, qué cantidad de saludos, mil gracias. Blanca Rocío Martínez en Calarcá, buenos días. ¿Qué nos dice Eric Manuel, el dominicano más colombiano?
4: Buenos días, queridos amigos todos, allá en Armenia, Bésame. 90.7, Eric Manuel les saluda desde un Miami nubladito hoy, pero aún caluroso y un poco húmedo. Gracias una vez más por alegrar nuestras mañanas. Como siempre, de aquí, desde Miami, les saluda Eric Manuel, el dominicano más colombiano. Pronto lo estaré saludando desde Pereira. Un fuerte abrazo para todos ustedes.
1: Ah, caray, viene a visitar tierras colombianas, viene para Pereira. Bueno, bienvenido. Bienvenido siempre. Alba Rocío Camelo, buenos días. Alberto Bernal en Villa Liliana, buenos días. Betty Londoño, buenos días. Norberto desde Calarcá, la Villa del Cacique, buenos días. Buenos días. Bueno, para los ganadores de boletas al Jardín Botánico el día anterior, deben estar atentos a todas las indicaciones que se den en el momento en que participan. Creería que vendrían en horario de oficina, de 8 a 12 y de 2 a 6 de lunes a viernes, para que puedan alcanzar sus invitaciones. Por acá dice Fernando, buenos días, Edgar Rodríguez Ramírez desde Jubileo, buenos días, Carmela, buenos días. Por acá nos dicen, para la factura digital de DEC, con mucho gusto ya lo enviamos. Desde Finlandia, Juan Carlos Ocampo, hola, buenos días, Juan Carlos Ocampo, siempre conectado. Buenos días, Bésame, hermosa programación, Dios los bendiga, bendecido día para todos. Atentamente, Luis Fernando Posada en Caicedonia Valle. Un abrazotote para toda mi gente en Caicedonia, en el departamento vecino. Gabrielita, buenos días, ¿qué nos dices?
5: Hola, hola, buenos días, Tefi, hola, buenos días, Edwin. ¿Cómo les parece que yo llegué a Carmenia en el año que con día los 100 años Armenia? O sea, que yo llevo 37 años acá porque me tocaron las primeras fiestas de Armenia acá. Que yo soy parte de Armenia y parte de Antioquia. Chao, chao.
1: Bueno, igual es la descendencia paisa, qué bueno. Gabrielita, un fuerte abrazo para ti. Eunice Gómez en La Miranda, buenos días. Eli Gómez también, buenos días. Por acá nuestro oyente terminado en 5245. Janet García, Finca La Holanda. Buenos días, gracias por estar con nosotros. Luz Dari, en el kilómetro 2 vía Montenegro, también nos dice buenos días. Lucía Mora en el barrio Jubileo, buenos días.
6: Muy buenos días, familia. Bésame, de palabra Lucía de por acá el Jubileo. Quiero regalar un saludo a una amiguita, se llama Alba. Alba Lucía Cortés, una cotocallita mía, ella vive en Los Álamos. Un saludito para ella. Y escucha esta emisión también todos los días. Dios me los bendiga, un saludo para todos, Dios los bendiga.
1: Amén, amén. Igualmente, Dios te bendiga siempre. Gracias por escucharnos. Adriana Loaiza en La Grecia dice para reportar sintonía. Gracias, eso nos encanta, el reporte de sintonía. Saludarlos a ustedes que están ahí en conexión con Bésame Te Enamora. Por acá Wilmer en La Tebaida, buenos días. Nos pide cancioncita que llegará después de las 10 de la mañana, por supuesto. Ay, ay, ay. Es que el amor se le va. Bueno, pero dile que escuche Bésame para poderle poner la canción. Listo, ya en instantes, en contados segundos la ponemos. En contados instantes, no segundos, pero sí instantes. Andrés en La Tebaida dice, soy de Pereira, pero llevo 7 años larguitos en Armenia. Bueno, nos vamos con canción por acá. Ya venimos con más, oye.
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1: Eso. Esta es Bésame Te Enamora. Bésame en las mañanas, 9:24 minutos.

0: Señoras y señores, ya son las 9:36 en Bésame Te Enamora. 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Con Bésame Te Enamora les saludamos. Por acá Willy Gutiérrez, buenos días. Bienvenidos a Tefi y Edwin a la ciudad de Armenia. Muchas gracias, claro que sí, seguimos saludando a nuestros oyentes de una vez. Porque con Bésame Te Enamora, pues muchos están celebrando el cumpleaños de esta hermosísima ciudad milagro, la ciudad de Armenia, una ciudad que nos ha dado tanto. Adelena Anserma Nuevo, allí en el Valle del Cauca, Bésame, buenos días, para reportar sintonía desde Nuevo Valle del Cauca. Gracias, Adel, muy amable, eres muy adable, muy amable. Muy bonito tu mensaje. Por acá Luz Dari en el Dobio dice buenos días. Yamile en Terranova, ¿qué nos dice Yamile?
1: Tefi, buenos días, buenos días. Yo soy quindiana de pura cepa, cuyabrita, y la amo a mi ciudad con todo mi corazón. Y me duele mucho cuando le pasan cosas graves, pero bueno, bendito sea Dios, ahí vamos para adelante. Feliz día, familia, bésame, bésame, me enamora, Yamile de Terranova.
0: Yamile, un fuerte abrazo, cuyabra de pura cepa, de sangre y piel cuyabra, qué bonito, eso me encanta. Ana Elisa Garrido en la Tebaida, buenos días.
2: Muy buenos días, familia Bésame. ¿Cómo amanecieron? Espero que hayan amanecido súper. Y yo amanecí bien, gracias al Señor, y con la mejor música, y aquí trabajando. Yo soy de Neiva Huila, llegué en el 94. Soy Miti Opita, Miti Cuyabra.
0: Miti.
2: Pero bien, me siento bien y orgullosa de esta tierra, feliz, uh-huh. Y somos muy bendecidos por tener un gran departamento. Dios me los bendiga. Abrazo grandote, grandote.
0: Abrazo grandote de oso, Bésame. Un abracito para ti, claro que sí. Cristina Giraldo, también en Nuevo Berlín, le encanta ese tema. ¿Cuál tema? Me imagino que los que suenan acá en Bésame. Saúl, un abrazo para ti nuevamente. Ernesto Grajales en la Tebaida, buenos días. ¿Qué nos dice también por acá Luz Adriana, que también está ahí con una nota de voz? ¿Qué nos dice? Buenos días.
3: Muy, pero muy buenos días, Bésame Estéreo. Los felicito por tan fabuloso programa, por complacernos con nuestras canciones. Que el Señor los bendiga enormemente. Para hoy debemos tener en cuenta el amor, el perdón y la humildad. Por favor, no me colocas el himno de la alegría para todos. Gracias.
0: Ah, el himno de la alegría. Vamos a buscarlo con Edwin para que te sientas más alegre aquí en Bésame. Claro que sí, eso será más adelante. Complacencia después de las 10 de la mañana. Bendecido día desde Guaduales, nos dice Luz Estela Duque. Como siempre en sintonía y fiel oyente, Bésame, la emisora que te enamora. Y Marta Lucía Ríos desde Las Colinas también nos dice buenos días, familia Bésame. Cómo nos encanta despertar con ustedes, ya despertamos hace mucho rato, pero qué bonitos esos apapachos desde muy temprano que ustedes nos dan con todos sus mensajes y con todas sus notas de voz. Seguimos disfrutando de una mañana deliciosa, prácticamente en la recta final de nuestro magazine matutino, como dice por ahí Edwin. Y bueno, pues es que realmente ha sido una mañana muy placentera para disfrutar de la música de Bésame y, como si fuera poco, de datos de interés para todos ustedes. ¿Qué tal si nos vamos con esta canción de José Vélez? se llama Bailemos un Vals. Claro, la vida es un baile, hay que vivir bailando y disfrutando una a una las canciones que suenan en Bésame. Recuerda que a las 10 de la mañana vienen más complacencias.

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0: cosas cambian súper rápido. De maneras que ni siquiera podemos imaginarnos. Eres una persona muy especial. Y espero que eso siempre te haga sentir bien contigo. Pero sé que a veces no es así. A veces puedes sentir soledad. Y a veces, porque eres especial, las personas pueden hacerte cosas verdaderamente horribles. Pero quiero que sepas esto. Eres una hermosa persona. En los que te amamos, no te amamos porque seas especial, te amamos porque eres tú. Quiero que recuerdes eso.
1: Quiero que recuerdes eso. Eres una persona especial. Si me estás escuchando a esta hora, sí, tú. No, para ningún otro lado. Tú eres una persona especial. Y bueno, complaciendo a los oyentes que por ahí me preguntan, hey, ¿cuándo vuelven las películas? Pues llegamos a este miércoles de película. Vamos otra vez retomando aquí estas cartas que quedaron por ahí pendientes para hablar un poquito de este miércoles de película. ¿Tefi?
2: Sí, ¿y qué película esa?
1: ¿Y qué película? Es una película que en medio de todo envuelve historias de los cómics, para aquellos que de pronto les gusta, pero mira que detrás de cada, siempre he dicho que detrás de cada película hay un mensaje, una reflexión. Y esta película que les recomiendo hoy, pues es para toda la familia, es la más reciente producción cinematográfica que hizo Marvel para Spider-Man, Un Nuevo ¿sí? Día. Y me parece algo que muchos de los analistas y de los que pues, disfrutan del buen cine hablan, y es que encuentran un personaje mucho más maduro. Uh-huh. Y aquí es donde lo aterrizamos a nuestra propia vida. Cuando empezamos a encontrar esa esencia nuestra. Esta película precisamente nos habla de cómo el duelo, la soledad y la valentía de aceptar un futuro diferente al que no habíamos imaginado. Porque en la vida, Tefi, no estamos preparados para saber qué viene mañana. El mañana es incierto.
2: Exacto. Y hacemos muchos planes y está bien planear cosas, pero a veces la vida nos lleva por otro rumbo. Sí. El futuro es totalmente incierto. El pasado, pues ya pasó. El presente es el que está en nuestras manos y en el que planeamos muchas cosas al futuro. El futuro es incierto. Entonces hay que esperar qué nos depara el futuro. Obviamente con toda la fe del caso, pero como dice la película que nos deja esta gran reflexión, hay que ser fuertes y bueno, si son cosas de soledad, pues cada quien la afronta de una forma diferente. Lo más importante es saber que somos especiales.
1: Ay, exactamente, que somos especiales. Porque esta película habla precisamente de eso, de que la soledad no significa aislamiento definitivo. Aceptar el futuro cuando el pasado ya no regresa. Y el equilibrio entre la identidad y el deber, pues el superhéroe, como le decía el tío Ben, pues un gran poder amerita una gran responsabilidad.
2: Es cierto.
1: Un gran compromiso. Y el valor de la modestia en los actos. Entonces, es una película en la cual, así de manera flash, les invitamos para que disfruten en familia. Porque los mensajes que trae son muy positivos, enriquecedores, en medio pues, de toda la ficción que envuelve a todas las producciones de Marvel y sus cómics. Pero también muchas veces esconden mensajes muy positivos para ayudarnos a fortalecernos como seres humanos. Y a las 9:52, con este recomendado de hoy, pues nos vamos despidiendo, Tefi.
2: Claro que sí, con este excelente recomendado y otra recomendación, quédense con Bésame porque la música está imperdible, ya vienen las complacencias, por lo pronto Dios los bendiga, familia Bésame, feliz resto de miércoles, que lo disfruten muchísimo, que la pasen espectacular en sus actividades cotidianas, recuerden que mañana les acompañamos nuevamente a las 7 de la mañana. Edwin se queda con ustedes en Bésame te enamora.
1: Muchísimas gracias, como siempre, un abrazo a toda nuestra gran familia 90.7. Aquí continuaré después de este break de marcas que enamoran. Soy Edwin DJ y seguimos con la más romántica enamorada. Esto es Bésame.
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1: Aquí estamos de nuevo con ustedes, con la familia Bésame 90.7 en este miércoles, cumpleaños de la ciudad de Armenia. Un abrazo grande para todos, para toda la gente linda. Delicioso, definitivamente. Son 137 años, pero wow, sigue siendo muy bonita la ciudad, muy acogedora, muy agradable, con su cultura, con su gente. ¡Qué chévere! Y aquí estamos con la más romántica y enamorada, sí, aquí en la cumpleañera de hoy, en Armenia. Aquí estamos desde los 90.7. Mi nombre es EDW, soy Edwin DJ. Y bueno, un gusto para mí acompañarles en este día. A las 10 de la mañana con 10 minutos, 10 de la mañana con 10, y al Bésame WhatsApp. Ahí estaré leyendo todos sus mensajes, sus saludos, las canciones que a esta hora, bueno, quieren disfrutar. El 324-281-5545. Estamos con canciones para que te enamores. Con esta, la más romántica. La estación Rojo Corazón, somos Bésame. Bésame te enamora, ¿no? Así es nuestra marca radial. Y aquí estamos. Compartiendo con cada uno de ustedes, la gente que está en el trabajo, la gente que está en la oficina, que está en el taller, en la panadería, en la tienda, en el supermercado, que está en casita, que está en el vehículo, en la buseta, en el taxi, que en estos momentos se desplaza por alguno de los municipios aquí del departamento, del Quindío. Para todos, absolutamente todos, ¿dónde están a esta hora? ¿Qué están haciendo? Trabajando, paseando, descansando, en la casita, con el aseo. Muchos dicen, por acá estoy planchando. Por aquí están planchando, sí. Muy bien, aquí estamos precisamente en este miércoles. Miércoles mitad de semana para seguir disfrutando de estos artistas que enamoran. Aquí llega desde México Emmanuel. Esto es Toda la Vida. 10:11 con la hora que te enamora. 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
1: 10 de la mañana con 31 minutos, ya marcando el reloj. Bésame con la hora que te enamora. 10 con 31. En esta mañana, en el miércoles, por acá saludando de manera muy especial a Marta Lucía, que está en las colinas. Martica, buenos días. Como siempre, ella conectada con Bésame 97. Saludito, dice por acá. Hola, buenos días, familia Bésame. Siempre en sintonía, fiel oyente. Ligia está en Calarcá. Hola, Ligia, ¿cómo vas? Por acá programando Canción que la enamora, de Joan Sebastián. Claro que sí, ya vamos con Canción de Joan Sebastián. Dice Amparito en Fenicia Valle. Les habla Amparo. Amparito, ¿cómo estás? ¿Qué tal tu día? ¿Cómo van las cosas en el Valle del Cauca? ¿Bien?
2: Buenos días, compañeros de Bésame. Ay, por si antes de que se vayan, díganme cómo es el nombre de la película, gracias.
1: El nombre de la película, claro. Es la película de Spider-Man, Un Nuevo Día. Puedes verla en familia. Ya estuvo en cartelera. No sé si todavía está, pero estaba en cartelera. Una película muy interesante. Aparte, pues, de todo lo que se disfruta en familia en este tipo de películas, de los cómics llevados ya a la pantalla grande, pues la verdad tiene un mensaje muy bonito. El tema de cómo el personaje, en este caso, pues Spider-Man o cada uno de los personajes que lo acompañan, empiezan a desarrollar como esa madurez personal, ¿no? Ahí está. Entonces, para que ustedes, si pueden verla en familia, muy buena película. La verdad, deja un gran mensaje. Y todos los miércoles estaremos con nuestros miércoles de película, ¿no? En Bésame en las Mañanas, en nuestro Radio Magazine, de 6 a 10, estaremos trayéndoles una película que trae un buen mensaje para que usted la comparta, para que usted también la disfrute en familia, con los amigos, con la pareja, en fin. Así que ya saben, miércoles de película, y aprovechen para disfrutar también de esos buenos espacios para acercarse nuevamente a sus seres queridos o también encontrarse con los amigos. Un buen parche de amigos, ir de cine, ¿no? 10 de la mañana con 33 minutos, 10:33. Saludando a esta hora a Irley León, también que está en el San José. Gracias por la sintonía, Irley. Saludito para Mariluz Hoyos en Apia Risaralda. Dice, buenos días. Canción, por favor, que me enamora. Gracias. Saludos desde Apia Risaralda. Con Bésame a esta hora. Qué bien, qué bonita ella ahí conectada con Bésame. Para Jason, que está en Altagracia Pereira. También, Jason, un abrazo grande, hombre. Para Laida Rojas, que está en Roldanillo. Está en sintonía Bésame 97. Dice por acá, buenos días, Edwin DJ. En sintonía Bésame. Para pedir una canción que me enamora. Ok. Para Glorita Tortúa, que está allí en El Porvenir. Glorita, qué bonita, estás haciendo manualidades. Qué bien. Aquí ya nos comparte sus fotografías. Si hay algo bonito, es poder acompañarle en cada una de sus actividades, desde Bésame, con la más romántica y enamorada, mientras, por ejemplo, Glorita, que está haciendo ahí manualidades en este miércoles. Dice Elina en Villanueva, hola, Bésame, una canción que me enamora. Claro que sí, ya estaremos con Mon Laferte. Luisa, que está en Bogotá. Hola, Luisa, ¿cómo vas? ¿Qué tal todo? Para Marta Lucía en Las Colinas. Un abrazo grande, Martica. Para Gaby, que está también en sintonía, Bésame. Un abrazo grande. Saludito también para Natalie.
3: Buenos días, Bésame. Soy Natalie Calderón, de Bolívar Valle, para pedirle la canción de Chiquitica, del Grupo ABBA. Muchas gracias.
1: Qué linda. Gracias a ti también por estar en sintonía. Ya vamos con el Grupo ABBA también para programar canciones. Dice, hola, familia Bésame. Espero que estén muy bien todos. Muchas gracias por las canciones y las melodías. Dice que por aquí, ¿será que me puedes complacer con un disco que me enamora? Bueno, de Camilo VI, por acá también estoy complaciendo gustos musicales. Dice, muchas gracias de Calarcá, Marilu Mancilla, un abrazo fuerte para todos. Para Gilberto, que está en El Recreo. Dice, me gusta el parche de cine, por favor, Sandra del Recreo. Ok. Sí, ese parche de cine es bacanísimo. A mí me encanta. El cine me fascina. Y más cuando uno va así con los amigos, con la familia o con la pareja, se disfruta de manera especial. Saludito para Luz Estela en Sul de Maida, antes de irme con canción de Camilo VI. Dice por acá desde el Sul de Maida, en sintonía, para Sonia López y para Caro, que está en Villa Liliana. Buenos días, con una canción de Roberto Carlos. Claro que sí, saludos desde Versalles, Valle. Ah, ok, estás en Versalles. Me voy con canción, aquí está Camilo VI. El sexto hijo de la familia Blaine, dice la historia, y aquí está presentándonos Camas.

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0: Música para activar este miércoles con una de las grandes voces de la música. Bueno, en este caso, ranchera, balada, romántica, ya Rocío Dúrcal. Y aquí estamos para hablar de Fenavis y del pollo. ¿Por qué? Porque cuando se juntan los amigos y la familia, el pollo va a la fija. Pollo colombiano, Fenavis, Fonap. Da la hora en Bésame. Son las 10 de la mañana con 49 minutos. 10:49.
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Aquí estamos con Bésame, te enamora. Escuchamos iniciando este nuevo bloque de canciones para enamorar, porque estamos con canciones, porque te enamores. A la agrupación ABBA, la canción Chiquitita, en esos días en los que el dolor parece no terminar, pero siempre hay un abrazo sincero que nos recuerda que mañana volverá a salir el sol. Y esto viene desde el año de 1979, ese legendario grupo ABBA que nos regaló este himno de la luz y la solidaridad que sigue curando corazones en todo el mundo. Si hoy necesitas un respiro, aquí tenías canción para conectarte con él. Chiquitita y el grupo ABBA, sonando hasta ahora a través de los 90.7. Esto es Bésame. Saludando a nuestros oyentes de esta gran familia 907 por aquí. Saludito especial para, a ver qué nos dice por este lado. Dice, hola, buenos días, Bésame, para reportar sintonía siempre. Dice acá Sandra desde Balboa, Risaralda. Gracias. Hola, Sandra, ¿cómo estás? ¿Cómo va todo? ¿Bien? ¿Cómo está Risaralda hasta ahora? Me imagino que es súper conectado con Bésame. Saludito también para por acá. Dice, hola, Bésame, desde Villanueva Valle, canción para mi esposo. Tú, ay, qué bien. ¿Tú de qué vas? De Franco de Vita, de parte de su esposa Nancy, que lo ama. Qué bonito. Salud muy especial allí para Nancy, para su esposo. Un abrazo grande. Qué bueno que estén ahí conectados y bueno, disfrutando de la música que siempre enamora. Con Franco de Vita, ¿tú de qué vas? Qué buena canción. Saludito para la, saludito por aquí para Aleida Rojas, que está en el Valle del Cauca, en Roldanillo. Dice, buenos días, Edwin DJ, en sintonía con 90.7, con canción. Ah, ok, canción de Darwin. Listo, por acá ya estaba sonando Darwin. Abel Loaiza, dice, don Abel, ¿cómo está? Dice, reporto sintonía en la cabaña. Dios los bendiga. Un abrazo grande también para usted, don Abel. Saludito para Diana, que está en Miraflores. Hola, Diana, ¿cómo estás? ¿Qué tal tu día? ¿Bien o no? ¿Cómo van las cosas? Saluditos, saluditos por acá con los oyentes y con las canciones que enamoran. Les presento a uno de los grandes. Esta voz es inconfundible, ¿no?

al gran Nino Bravo. Y de esas canciones, de esos buenos recuerdos, que cuando muchas veces marchamos, pero también dejamos ese detalle a través de un beso y una flor.

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Bueno, seguimos en esta mañana, en el miércoles, mitad de semana, acompañando a cada uno de los integrantes de esta gran familia Bésame, o sea que son todos, que a esta hora están en sus diferentes lugares con sus actividades. Y para nosotros es un agrado, para mí es un gusto poder acompañarle, ya sea que esté en su casa, ya sea que esté por allá en el campo, en la finca, trabajando el agro, para todas las personas que están en estos momentos, en esas praderas, en esos campos verdes, bonitos, como siempre. En cada uno de esos paisajes que acompañan el territorio nacional, en el Valle del Cauca, aquí en el Eje Cafetero, en diferentes lugares, hasta donde llega nuestra señal. Y para aquellos que nos escuchan desde diversas plataformas digitales de radio, para aquellos que ingresan a nuestra página web www.besame.fm, para aquellos que nos escuchan a través de nuestra aplicación, nuestra app Besame FM Radio también, gracias por estar allí. Saludito para todos los conductores y en este momento usted va en su taxi, para todos los taxistas, gracias por ser parte de esas actividades y por llevarnos también en esa ruta, para los conductores de buses, de buseta, los que están aquí en la ciudad y los que van en el servicio intermunicipal también. Si usted está en la casa, si está en el trabajo, si está en la oficina, si está en el almacén, si está en el taller, si está en la empresa, bueno, en fin, hasta donde llegue. Si en este momento me está escuchando, gracias por permitirme estar allí siendo parte activa de este día a día, en este miércoles, mitad de semana. Saluditos a esta hora, por ejemplo, tengo por acá, saludo para... Dice, hola, ¿qué tal? Saludo bien grande a mi esposa Mónica Ruba Román. Mónica Román de Rubén Marín. Bésame reportando sintonía desde New Jersey, desde Nueva Jersey, Estados Unidos. Qué bien, un saludo muy especial para Rubén a esta hora. Para Diana que está en Miraflores. Saludo muy especial, Dianita. Gracias por estar allí. Para Carito en La Celia. Dice, hola, Bésame, buenos días. Desde Chilacoa, en sintonía. Para pedir una canción que me enamora. ¡Qué bien! Liz, ¿eres tú, Liz? Desde Chilacoa. Bien, dice por acá, saludito también para... para Fernando, que está ahí conectado con Bésame 90.7. Dice Lucero Cifuente, buenos días, feliz hermoso día para todos. Un abrazo grande también para ti. Y seguimos con la música a esta hora que enamora. Complaciendo los gustos, sí, de los oyentes. Aquí está Franco De Vita, la canción es Tú, ¿de qué vas?

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2: 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Hay amores que atraviesan tormentas, que incluso piensan en despedirse, pero descubren que separarse no siempre es la respuesta. Porque cuando alguien se convierte en parte de ese mundo, de nuestro mundo, volver a empezar juntos puede ser el acto más hermoso de amor. Desde Italia, con el sentimiento que ha conquistado a generaciones, llega el gran Franco Simone con esta joya romántica. 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

0: Bueno, llegamos ya a las 12 del mediodía con 8 minutos, 12.08 minutos, y estamos con las marcas que enamoran, porque ya saben, estamos de quincenazo de Halloween con la distribuidora El Descuento. 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
1: Aquí estamos en este mediodía a las 12:32 para recordarles, ¿no?, que llega algo muy especial para la ciudad de Armenia, porque si estás pensando en comprar vivienda, pues regresa a este 2026 Expo Vive, la vitrina inmobiliaria de Caracol Radio. 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Y hablando de enamorar, con su música llega el mexicano Luis Miguel. La canción es No sé tú.

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1: A veces, la verdadera libertad comienza cuando nos atrevemos a imaginar un mundo diferente. Una canción para quienes todavía creen que la esperanza puede cambiar la historia y que ningún sueño debería vivir encerrado. Aquí está Ana Belén con esta inolvidable. Llega con Vuelo Blanco de Gaviota.

0: 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Ya tenemos las 12:47.
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1: Ahí escuchábamos a la grandiosa Rocío Dúrcal con Tarde, porque que yo te recuerde o nunca me buscaste, tarde porque ahora soy yo quien ya no te quiere. Y es que hay lecciones en la vida que duelen, y la más dura es entender que el amor no espera para siempre. Cuando alguien vuelve pidiendo perdón pero el corazón ya sanó, solo queda decir la verdad. De la pluma de Juan Gabriel salió esta destacadísima melodía, una inolvidable en la voz inmortal de Rocío Dúrcal, que la consagró como una de las artistas más destacadas en América Latina, llamada en ese momento ya como la española más mexicana. Y aquí la teníamos a través de 90.7 con Tarde, sonando a través de esta, la frecuencia romántica y enamorada. 1 de la tarde con 12 minutos, y ya saben, ¿no? 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Una invitación que hace Bésame con las marcas que enamoran.
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4: Ahí está, para que ustedes ingresen ya a nuestro canal YouTube y conozcan Puebleando. Esta semana estamos con la visita que realizamos con Bésame, a través de, bueno, de la visita que hacemos en las regiones del país, Finlandia, de los rincones que nos siguen enamorando en estos bellos paisajes cafeteros. Así que usted puede ingresar ya mismo, si está ahí a su celular, si lo tiene de la mano, a través de Puebleando en nuestro canal Bésame Colombia en YouTube, ¿no? Ahí está, esta semana entonces, para que disfrutemos de la belleza que tiene nuestra tierra cafetera. Y bueno, el turno fue para Finlandia, para disfrutar de esos bellos rincones que enamoran a través de Bésame 90.7. Hacemos esa invitación para aquellos Segui Lovers, para todos los oyentes que siempre están conectados con nuestras redes sociales. Ya saben, en Instagram, estamos en Facebook, estamos en TikTok. Y bueno, a través de nuestro canal Bésame Colombia, para que disfruten de Puebleando por el Quindío. 1:30 PM, seguimos con más de los artistas en esta tarde, en el miércoles, mitad de semana. Aquí está la grandísima Amanda Miguel, destacadísima, talentosa ella, nos presenta Un Día de Estos.

0: Esa es la voz inconfundible de la gran Lolita de España, sonando con Estúpido a la 1:48 minutos. 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
0: 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Bueno, y ya acercándome al cierre, les cuento que para mí es muy grato poder acompañarlos siempre, todos los días, 24/7, a través de esta, la frecuencia romántica y enamorada de Bésame en la ciudad de Armenia. Hoy estamos de cumpleaños, Armenia celebrando 137 velitas desde su fundación, ¿no? Al llamarse Armenia. Y bueno, hoy compartiendo con ustedes de esa fiesta a través de los 90.7. Mi nombre es EDW, soy Edwin DJ. Y bueno, los dejo con música que enamora con éxitos. Ya viene mi compañero Pipe Jurado, el chico más aplicado, para acompañar esta tarde de el miércoles, mitad de semana. Antes de irme, los dejo con canción. Llega José Luis Rodríguez con Señora Bonita y cierro con Josie Cuen. Llega con Nuestro Secreto. Un gran abrazo. Cuídense mucho. Dios les bendiga.

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0: Enamórate con Bésame 90.7. Ya tenemos las 2 de la tarde, 9 minutos. ¿Qué tal? ¿Cómo están? ¿Cómo vamos? ¿Cómo me los trata la vida? ¿Cómo van? ¿Cómo están en este miércoles 14 de octubre del año 2026? Para mí es un gusto decirles buenas tardes. Con la dirección de Mauricio Calvin y yo acompañarlos, he jurado una voz Bésame. Para mí es un gusto estar con todos ustedes en esta emisora que te enamora, con la que con estas canciones nos las disfrutamos, nos las cantamos, nos las gozamos, nos enamoramos cada día más. Si usted no sabe qué cara poner hoy, póngala mejor ante las dificultades, ante los problemas. Siempre enfréntelos con una sonrisa. Esta mañana alguien me decía, estamos condenados o estoy condenado a ser feliz. Totalmente, estamos condenados a ser felices. Así que vivamos la vida de la mejor forma. Desde la tarde 10, Pipe Jurado es mi nombre. Como decía, inicio a acompañarlo durante toda esta tarde de miércoles, ombliguito de semana con Bésame 90.7. Ay, es un gusto enorme estar con todos ustedes. Quiero que se reporten en nota de voz, reporten sintonía en nota de voz, me digan nombre, barrio, desde dónde andan, qué canción se quieren escuchar. Voy a estar complaciente toda esta tarde. Y hago también entregar pase doble para ir al Jardín Botánico, así que deben estar atentos. 324-281-5545, nuestro WhatsApp, Bésame, para que estén súper conectados. 2 de la tarde, 11. Bésame, te enamora.
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0: En la tarde de miércoles, ombliguito de semana, con la emisora que te enamora, Bésame 90.7. Tarde agradable, tarde para, mejor dicho, estar súper conectados, pedir sus canciones, reportarse. Recuerde que usted lo hace a través de nuestro WhatsApp, Bésame 324-281-5545. Saludando ando por acá, que nos dicen, Bésame, buenas tardes.
2: 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Solicitamos el tema de José José, Amnesia. Bésame.
0: Listo, saludo para ti. Por acá me dicen por acá, buenas tardes, por favor, una canción Dolor. Vale. Por acá, Pipe, buenas tardes, reportando sintonía desde Caicedonia. Para un saludo a César Monini Gilberto en el vivero de parte de Jefferson. Feliz tarde, Pipe, Dios lo bendiga. Igualmente para usted, Jefferson. Saludo especial, por acá me dicen buena tarde, reportando sintonía desde Guaduales de la Villa. Clarinet, mi amor, ¿cómo vas? ¿Cómo estás? ¿Cómo te trata la vida? Espero que muy bien, mi vida bella. Por acá, ¿qué nos dicen? Bésame.
3: Hola, hola.
0: Hola, hola.
3: Pipe, estoy desde el centro de la ciudad y quiero que me proclames, por favor, ese que te amaré de Leodán. Gracias, feliz tarde. Chao, chao.
0: Listo, mi amor, un abrazo muy especial y gracias también por estar conectada con Bésame 90.7, la emisora que te enamora. Por acá saludo para Marta Inés Montoya en Villa Liliana, que me dice, Pipe, muy buena tarde, ¿cómo estás? Espero que muy bien, por hacer un disquito, No Quiero, de Roberto Luti. Chaito y feliz tarde. Por acá, Bésame, buenas tardes.
4: Buenas tardes, Bésame, escuchándolo desde el vivero Germinar, en Tebaida, Quindío. Mil saludos, bendiciones. Y me regaló un temita, Cuando se acaba el amor.
0: Listo, claro que sí, ya te la programo con todo el gusto. Un abrazo muy especial para nuestros oyentes que se conectan en esta tarde. Usted también lo puede hacer, puede enviar su nota de voz 324-281-5545. Esta es Bésame, te enamora.
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0: Son las 2 de la tarde, 40 minutos. Sergio Facelli, No Te Quiero Perder. Es la tarde, Bésame 90.7. Recordarles también que a través de redes sociales, Instagram, arroba Bésame Armenia, y a través de TikTok, Bésame.Armenia, también para que van a seguirlos. ¿Listo? Hasta ahora es momento de seguir saludándolos. Por acá saludo para Wilmer desde la Tebaida, que me dice la última de hoy. Ave María de Rafael, infinitas gracias. Ah, es que ha estado por ahí pidiendo cancioncitas. Claro que sí, por acá me dicen buenas tardes. Familia Bésame, reportando sintonía desde Sul de Maite. Soy Gildardo Bermúdez. Para que me complazca con el disco La Mitad que me faltaba de Alejandro Fernández. Listo. Por acá que nos dicen Bésame, buenas tardes.
1: Hola, Pipe. Que Dios todopoderoso te guíe y guíe tu camino.
0: Amén.
1: Te habla Gloria Muñoz Sánchez desde Armenia, Barrio Américas, para solicitarte el tema Hay Amores de Shakira. Yo escucho Bésame, la mejor emisora en balada romántica de Armenia.
0: Un abrazo para ti, mi Glorita Bella. Dios te bendiga enormemente. Y veas, usted se lo ganó, mejor dicho. Un besote por estar ahí conectada con nosotros. Por acá, ¿qué más nos dicen? Bésame, muy buenas tardes.
2: Bésame, muy buenas tardes.
0: Hola.
2: Me llamo para saludar a todo el grupo de trabajo, en especial al que está dirigiendo las hermosas baladas en este momento, que Hola. Se nos dio el nombre.
0: Pipe, jurado, mucho gusto.
2: Lo llamo para felicitarlo por tan maravilloso programa, que nos mantiene muy felices todos los días con sus maravillosas baladas. Y también para si me puede hacer el favor de felicitarme a David Alexander Peña en España, que lo amo con todo mi corazón, y que espero que se encuentre bien. Y besitos y abrazos para él y a toda su familia, que el Señor me lo bendiga siempre, y a todo momento, a todo instante. Feliz y bendecida tarde para todos ustedes, grupo de Bésame. Me puede hacer el favor de complacerme con la canción El Niño y el Canario.
0: Listo,
2: por Leonardo Fabio.
0: Claro que sí.
2: Que el Señor bendiga siempre.
0: Gracias a ti, mi vida, por tomarte el tiempo de enviar ese mensaje.
2: De
0: eso, mi María Lucely Castiblanco desde Calarcá. Dios te bendiga enormemente. 2 de la tarde, 42. Invitarlos para que nos escuchen a través de nuestra página web, Bésame90.7.
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0: El señor Juan Fernando Velasco se llama Déjame. Son las 3 de la tarde, 9 minutos, 39 en Bésame 90.7. Abrimos una hora más, cargada de muy buena música, que ustedes también se encargan de solicitar a través de nuestro WhatsApp, Bésame, 324-281-5545. Por aquí sigo saludando, saludo para mi María Doris, ¿cómo vas, mi amor?
1: Hola. Hola, mi Pipe, buenas tardes. ¿Cómo está mi negrito precioso? Bien, ¿cómo se me encuentra? Espero que esté bien, con buena salud.
0: Amén.
1: Que el Señor me lo bendiga día a día y me le regale mucha salud para que siga ahí con esa alegría, regalándonos esa buena música. Un abracito muy grande y yo aquí escuchando esa, me enamora. Una feliz tarde.
0: Besote, mi María Doris hermosa. Dios te bendiga enormemente, mi amor. Y gracias por estar conectada con Bésame 90.7. Por acá, Bésame, buenas tardes. ¿Qué me dicen?
2: Muy buenas tardes.
0: Buenas, buenas.
2: Aquí Fernando, aquí en el barrio Villarrosita, Manzana Seca, casa número 2.
0: Soy.
2: Yo le pague por esas palabras tan, tan hermosas, de verdad. Unas palabras que avanza al Dios todo milagroso, todo poderoso.
0: Así es.
2: Que nos lleve de la mano día a día. Que Dios me los proteja.
0: Para... Eso, ¿por qué más me dice?
2: Muy buenas tardes. Ahora Bésame. Aquí un saludito para el señor Pipe de la emisora Bésame.
0: Un abrazo.
2: 90.7. Aquí pido un favor. Me colocaba la cancioncita, la de los ojos negros.
0: Listo.
2: Y a quien vaya al barrio Villarrosita. Gracias, muy amable.
0: Con todo el gusto, mi querido Fernando Muñoz, por acá, Bésame.
3: Hola, Pipe. Hola, Pipe. Aquí Eric Manuel reportando sintonía desde Miami, territorio Bésame, Armenia 90.7. No me canso de agradecerle a todos ustedes la mejor música aquí, en la aplicación. Pero también quiero,
0: señor,
3: mandarle todas las bendiciones para ustedes y su familia. Muchísimas gracias, siempre les doy. Les habla Eric Manuel, el dominicano más colombiano desde Miami. Eso,
0: viejo Eric, un abrazo especial siempre desde el exterior con nosotros ahí conectado. Dios te bendiga enormemente, mi hermano, y gracias por estar en sintonía con Bésame 90.7. Y también estamos de cumpleaños en nuestra capital quindiana, en esta capital tan hermosa de Armenia, Quindío, 137 años. Es un honor ser parte de

0: Exame 90.7, y obviamente estaré en nuestra capital, nuestra ciudad Milagro. 3 de la tarde, 12 minutos, continúan las canciones. Escuchas Bésame, te enamora.
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0: Ahí estaba Enanitos Verdes, se llama Lamento Boliviano. Canción del año 1986. Y es, mejor dicho, una canción que nos trae muchos recuerdos. Ah, bueno, dice por acá que hizo parte del álbum El Éxito Internacional. Enanitos Verdes, la recordamos aquí a través de Bésame 90.7, la emisora que te enamora. Sigo saludándolos, saludando ando por acá que nos dicen. Bésame, buenas tardes.
1: Pipe, buenas tardes, reportando sintonía desde el barrio La Diela, Héctor, acá en el taller, hermano, dándole a esto y escuchando la mejor, hermano. Bésame. ¿Verdad que lo mejor? De verdad que sí. Bésame.
0: Mi hermano Héctor Fabio, un abrazo especial. Gracias por estar conectado con nosotros en esta tarde de hoy es que miércoles, ombliguito de semana. Por aquí saludo para Claudia, que me dice hola, buenas y bendecida tarde. Para me poder escuchar ese tema de Víctor Heredia, Fogata de Amor. Gracias, bésame. Voy a buscarla, mi amor, y ya te la programo. Ustedes también se quieren reportar, 324-281-5545. Es más, por aquí. Ah, bueno, ya vengo a contarles, porque les tengo por ahí información importante. Más adelante les estaré comentando. Por ahora, 3 de la tarde, 24 minutos. Invitamos a Miguel Bosé. Se llama Amante Bandido en la emisora que te enamora.
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2: Son las 3 de la tarde, 34 minutos. 3 de la tarde, 34 minutos. En Bésame 90.7. Ahora sí, escuchemos la canción completica. Rafael, ¿estar enamorado a las 3:34? Bésame, te enamorado.

0: Bésame 90.7. Estamos de tarde de miércoles, 3 de la tarde, 42 minutos. En la emisora que te enamora. Continúo saludándolos. Por aquí. Saludo muy especial para mi Nancy. ¿Cómo estás? Buena tarde.
1: Muy buenas tardes.
0: Hola.
1: Familia, bésame para ti. Un fuerte saludo, Pipe.
0: Gracias.
1: ¿Será que me puedes regalar dos disquitos? El primero es Lloro por ti, de Antonio Burbe. Y si me puedes poner Vives en mí. Gracias. Bésame. Feliz tarde.
0: Listo, mi Nancy hermosa, Dios te bendiga enormemente. Gracias también por conectarte con nosotros en esta tarde a través de Bésame 90.7, la emisora que los enamora, además con buenas canciones. Quiero que ustedes se reporten, me envíen un emoji. ¿Quién está conectado en esta tarde con Bésame? Me pueden enviar un emoji ya mismo a través de nuestro WhatsApp Bésame 324-281-5545. Emoji, emoji, una carita, un besito, una manito arriba. ¿Quiénes están conectados en esta tarde romántica? Tarde de amor, tarde agradable, con Bésame 90.7. ¿Quiénes están conectados? En emoji me lo pueden hacer saber, con una carita, con una manito arriba. Y de una los voy a saludar por acá, saludando ando a Janet. ¿Cómo vas?
2: Hola, Bésame, buenas tardes. ¿Cómo están? Espero que estén bien. Los tengo un poquito abandonados. Uy, pero sí. Ha estado un poquito indispuesta. Quería saludarlos y pedirles una canción de Marisela. ¿Me quieres o me dejas?
0: ¿Listo?
2: Gracias, Dios los bendiga.
0: Mi amor, un abrazo muy especial para mi Janet de la Tebaida, por acá para Janet González Entre Verdes, por acá también está Fernando Reyes en Calarcá, Luis Arturo Rodríguez, ahí me alza manito, también está Alba desde Luis Carlos Galán, para Gleide desde San José, ¿cómo vamos, mi hermano? ¿Bien o para qué? Para Sandra en Montenegro, ¿cómo estás, mi amor? Para John Henry Arenas, el amarillito móvil 1200. ¿Cómo me lo trata la vida, mi hermano? ¿Quién más se conecta? Nancy también está conectada, obviamente. Usted también se conecta, 324-281-5545. Estamos en las tardes, Bésame, con la emisora que te enamora.
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0: Enamórate con Bésame, 4 de la tarde, 4 minutos. En la emisora que te enamora. Vive Jurado es mi nombre. También es un gusto enorme acompañarlos en esta tarde de miércoles 14 de octubre, semana que obviamente va más rápido por el festivo, pero que bueno, con toda la actitud, con toda la buena vibra, a través de Bésame te enamora. Recuerden que ustedes se conectan, ustedes se reportan a través del 324-281-5545. Canciones, saludos, reportes de sintonía, de una, pero con todo el gusto del mundo. Por aquí saludando ando a Beatriz Aldarriaga desde Yulima. Por acá también para Mari Pavón desde la Tebaida, mi amor, ¿cómo vas? Para Edilberto Clavijo, ¿cómo vamos? Buena tarde.
1: Muy buenas tardes. Acá desde el corregimiento de Barcelona les habla Edilberto Clavijo, escuchando Bésame. Para ver si me hacen un favor y me colocan un temita de Denis Rusos, canción de boda. Y sigo escuchando Bésame, la mejor emisora de Armenia.
0: Listo, mi hermano, ya voy a ingresarla ahí en nuestra programación, ya te suena en un momento. Gracias por estar conectado con nosotros. Por aquí, Bésame, buenas tardes.
2: Buenas tardes, mi rey hermoso, ¿cómo has estado? Bien, ¿y tú, mi amor? Hace días que no me conectaba contigo. Sí. Pero sí escucho la emisora todos los días. Uy. Pipe, hágame un favor. Dímelo. Y me colocas Se me fue por Miriam Hernández. Que pases una excelente tarde, que Dios me lo bendiga. Eres muy amable.
0: Tan linda, mi vida hermosota, Dios te bendiga enormemente y gracias por conectarte en esta tarde de Bésame 90.7. Ustedes saben que ustedes son bienvenidos si se van, si van a estar unos días ausentes. Aquí los esperamos, aquí estamos para ustedes. O mentiras, usted nos puede llevar a donde quiera que vaya a través de nuestra página web www.besame.fm. Por aquí que nos dicen, Bésame, buenas tardes, buenas, buenas, buenas, buenas.
3: Bésame, buenas tardes.
0: Hola.
3: Desde Calarcá, Gabriela, reportando mi sintonía. Felicitaciones.
0: Gracias.
3: Qué programación tan excelente. Gracias, mil gracias. Mil y mil gracias por esa programación. Dios guarde a ustedes y a toda su familia y a todos los oyentes que también colaboran con la programación.
0: Y Gaby Bella, gracias, qué bonito mensaje.

0: 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Son las 4 de la tarde, 19 minutos.
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0: Enamórate con Bésame 90.7, 4 de la tarde, 20 minutos, en la emisora apasionada y enamorada, y mejor dicho, romántica, del departamento del Quindío. Es momento de seguir saludándonos por aquí. Saludo para Dora Medina, que me dice para reportar sintonía desde Montenegro y felicitarlos por tan excelente programación. Quisiera escuchar una canción en los espejos de un café de Cairo. Claro que sí. Por aquí me dicen, buenas tardes, reportando sintonía desde Guadalajara de la Villa. El enón no son palabritas, listo. Por acá, Bésame, buenas.
2: Bésame, muy buenas tardes. Y habla Gloria desde las colinas para pedirle su disquito. Un ángel de Juan Gabriel. Que Dios los bendiga y escucho. Bésame.
0: Listo, ya te la programo por acá, saludando Ando, que me dicen por acá, buenas tardes.
3: Saludos para Bésame, Manuel González, aquí trabajando en Armenia, con todo gusto y felicitaciones por esa música tan bacana. Feliz tarde.
0: Eso, mi hermano, un abrazo muy especial para ti, gracias también por conectarte con Bésame 90.7, la emisora que te enamora en esta tarde. Que avanza y avanza por acá. Saludo para Betty, mi Betty Londoño. ¿Cómo estás, mi vida hermosa? Para Consuelo, que me dice 137 años de mi Armenia. Feliz cumpleaños. El corazón de Quindío sigue latiendo. Mi amor, un abrazote especial para ti. Así es. Armenia Vista de Happy Birthday to You. Así que debemos homenajearla de la mejor forma y siempre contribuyendo para el cuidado de nuestra ciudad. 4 de la tarde, 21 minutos. Esa me te enamora.

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0: Ay, Eva María se fue buscando el sol en la playa, pero que me lleve, ¿dónde está Eva María? 4:33 PM. En Bésame 90.7. Bueno, hablemos acerca un poco de este cumpleaños de la ciudad armenia, nuestra capital quindiana, que Dios mío, está hoy de celebración. Que son 137 años de fundación. Esta es una fecha para recordar a sus fundadores, valorar la historia de sus habitantes y además reflexionar sobre el futuro de la llamada Ciudad de Milagro de Colombia. Este aniversario tiene un significado especial. La ciudad lo conmemora en medio de las consecuencias de un sismo que pasó el pasado 10 de agosto, ¿cierto? Por esa razón se cancelaron las festividades, las fiestas populares y habituales. Se dio prioridad a los actos institucionales, la cultura y la solidaridad con las familias afectadas. Contarles que son 137 años de memoria, pujanza, identidad cuyabra, resiliencia, Dios mío santo, y es que de verdad nos destacamos por eso, totalmente. Un mensaje para Armenia en este día. Me voy a inspirar. Mensaje para Armenia en este día. Usted también lo puede dejar a través de nuestro WhatsApp. Bésame. ¿Qué mensaje le deja Armenia en este día de cumpleaños? En nota de voz. ¿Qué le ha dejado Armenia a usted, mi hermano, mi querida oyente? Nos puede comentar. Armenia cumple 137 años y su mayor riqueza sigue siendo su gente. Sus calles guardan recuerdos, sus montañas abrazan el paisaje cafetero y sus habitantes representan la fuerza de una ciudad que ha sabido levantarse ante las dificultades. Celebrar Armenia es honrar a sus raíces, cuidar su presencia y además su presente y trabajar unidos por un futuro de esperanza, solidaridad y oportunidades. Ahí está, pues, hablando un poco acerca de la conmemoración de 137 años de nuestra capital quindiana el día de hoy, 14 de octubre. Recuerde, me puede comentar en nota de voz. Para usted, ¿qué le ha dejado Armenia? Coméntemelo en esta tarde. ¿Qué le ha dejado Armenia a usted, mi queridísimo oyente? 4:35 PM. Esta es Bésame 90.7.
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0: La hermosa Paulina Rubio. Ay, causa y efecto. Ay, aunque te creías perfecto, no lo eres, caballero. 4:49, 11 minutos. No se paran de las 5 de la tarde. El tiempo sigue pasando con buena compañía, con buena música, a través de la emisora que te enamora, Bésame 90.7. Es momento de seguir saludándolos. Por aquí saludando a Andoadora Mejía. Un abrazo para ti, para Dorita Medina también. Gracias para Ernesto Graja desde La Tebaita. ¿Cómo vamos? Jair Aristizábal, ¿bien o no? ¿Cómo vamos, parcero? Por aquí, ¿qué nos dicen? Bésame.
1: Feliz cumpleaños, Armenia. Me escogiste como una hija desde hoy. Muy pequeña. Aquí estudié, crecí y hoy sigo trabajando. Gracias por ser mi hogar y mi tierra adoptiva. Eres parte de mi corazón. Que Dios derrame abundantes bendiciones sobre ti, Armenia.
0: Eso, mi amor. ¿Y ustedes qué mensaje le dan a Armenia en este día de cumpleaños? 137 años. Ay, yo a Armenia le debo mucho. Yo soy de Calarcá, o sea, aquí vecinito nomás. Yo nací en Calarcá, Quindío. Pero el trabajo y absolutamente todo, la radio y muchas cosas más me las daba Armenia. Así que qué felicidad, ¿no? Poder ser parte de esta tierra cuyabra, terruño hermoso que debemos cuidar cada día más y más. Ustedes también me lo pueden contar, también me lo pueden comentar. Me pueden comentar qué les hace feliz o por qué le agradecen a Armenia. A través del 324-281-5545. En nota 2 para escucharlos, ¿listo? Son las 4 de la tarde, 50 minutos. 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

0: Sandy y Lucas, tanto la quería. En la emisora que te enamora. Bésame 90.7. Enamórate con Bésame. ¿Cómo dice? Enamórate con Bésame. Te enamora. Así es, 5:10 de la tarde, 10 minutos, 5:10. Bésame, te enamora. Estamos abriendo una hora más. Ya sobre las 5 de la tarde. Muchos van de regreso a casa, conectados con la emisora que te enamora, Bésame 90.7. Silvio Jurado es mi nombre y los acompaño una hora más cargada de buena programación, buena música, información y mucho más. Contarles que el pico y placa continúa en Armenia hasta las 7 de la noche. Particulares y motos hoy jueves 14 de octubre, 9 y 0, taxis 5. Y adicionalmente a eso recordarles que hay un pico y placa en el sector norte. Y que para hoy ya les voy a decir, recordarles que allí va de 5 y, de 7 de la mañana a 8 y 30 de la mañana y de 5 y 30 a 7 de la noche abarca entre la calle 2 y la calle 10 Norte y entre la avenida Bolívar y Centenario. Para hoy miércoles 5 y 6, particulares y motos 5 y 6, recordarles, inicia nuevamente allí 5 y 30, 7 de la noche. Así que si en ese horario no pueden andar por allí para que lo tengan presente, ¿listo? 5 de la tarde, 11 minutos, 324-281-5545 en Bésame 90.7, nuestro WhatsApp oficial. Para que ustedes se reporten, pidan sus canciones, si van en el carro, si van en el bus. Si usted conductor de bus extinto está conectado con nosotros, hágamelo saber. Lo quiero saludar en esta tarde. Si usted está conectado en un amarillito, si usted va en su carro particular, en su moto y con los audífonos, conéctese, repórtese para saludarlos. Con la emisora que te enamora, Bésame, te enamora.
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0: Tania se llama No Me Enseñaste. A las 5 de la tarde, 23 minutos, empieza mi Tina Mora. Saludo muy especial para Mariluz Tapasco, mi amor. Qué bueno que ya estás mejor. Esta mujer estaba enfermita. Ay, Dios mío, tenía a su familia preocupada, al viejo Johnny, a Diana también conectados. Pero ya está mejor, gracias a Dios, porque hay tener la mamá enferma. Eso es lo peor del mundo mundial. Mi Mariluz, Dios te bendiga enormemente. Deseo que sigas recuperándote en el nombre de Dios. Y que sigas así activa como siempre, mi amor. Vea, un besote para ti en esta tarde. Beso grande, mi Mariluz Bella. Por acá también saludando ando a Juancho, que me dice, buenas tardes, saludos desde Finlandia. Soy Juan Carlos Ocampo, conectado con nosotros. Listo, mi hermano, un abrazo especial para usted. Les tengo una super invitación, y es que, a ver, por acá. 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Son las 5 de la tarde, 26. 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

0: El señor Luis Miguel, un amor que termina así. Las 5 de la tarde, 38 minutos, tan solo 22 minutos. No se paran de las 6 de la tarde. Estás escuchando Bésame 90.7. Usted que por estos días anda por aquí en el departamento del Quindío, bienvenido a esta tierra bella, bienvenido a esta tierra hermosa. Necesitamos continuar reactivando nuestro gremio comercial. Así que gracias a todos los que han venido a visitar a este lugar, que andan en los diferentes municipios del departamento del Quindío. De verdad que no se arrepienten. Esto es hermoso, una cosa magnífica. Por aquí saludando ando. Saludo para Juan Diego, que qué nos dice. Bésame, muy buenas tardes.
1: Pepe, excelente compañía en la tarde. Hágame un favor, Marco. Gracias, amor, por todo lo vivido. Bésame con amor. Total tranquilidad en la ciudad de Armenia.
0: Eso, listo. Qué bueno, ahí me envía fotico de las calles y qué bueno que todo esté bajo normalidad. Por aquí, ¿qué nos dicen? Bésame.
2: Oh, Pipecito, buenas tardes, ¿cómo está? Yo acá mejorando, ya un poquito bueno. Mejor, gracias a Dios hoy. Pipecito, una cancioncita, ojalá. Inventé de Fausto, Bésame, me enamora, Yamile, de Tierra Nova.
0: Bésame, Yamile, Dios te bendiga.
2: Yo lo bendiga,
0: amén. Chao. Besote. Para Betty Londoño también un abrazo especial, ¿cómo estoy, mi amor? Muy bien, gracias a Dios, y mejorando. ¿Tú cómo vas, mi vida bella? Un abrazo especial para ti. Ah, por acá me dice, solo ese tranconcito en el Parque de la Vida, pero esto todo está normal hasta ahora. Qué bueno, mi querido Juan Diego. 5 de la tarde, 39. Los invito a que nos escuchen a través de nuestro Real Audio en nuestra página web. ¿Cuál es nuestra página web? Escuchen esto.
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0: 5 de la tarde, 47 minutos, a través de Bésame 90.7, la emisora que te enamora. Avanzamos con la buena programación, yo me les voy despidiendo. Sigan conectados a Bésame 90.7. Por acá, saludo especial para María del Pilar, de Edificios Entre Parques, que me envió una foto del atardecer, una cosa maravillosa. Qué hermoso eso. Por acá también para Yamilet de Terranova, para Juan Diego, para Dora Medina, mi amor, un abrazo especial. Para todos los que se van conectando a través de Bésame, Dios me los bendiga grandemente. Un abrazo para todos, sigan en sintonía con la emisora que te enamora. Bésame 90.7. Chao, chao.
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0: 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Son las 6 de la tarde, 28 minutos. 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